Buenas noches, están ustedes escuchando el programa español en la radio comunitaria 2XX98.3 FM. Y hoy es un día importante. Está el... Oh, perdón. Se me ha pasado lo que quería contaros. El tesorero Jim Chalmers está presentando esta noche su quinto presupuesto federal. Ahora mismo, mientras nosotros estamos aquí en la radio, él está dando su presentación, así que cerca de cuando terminemos el programa les daremos un poco de información de cómo van las cosas y cómo nos va a afectar este presupuesto, que dicen es el más ambicioso del gobierno laborista hasta la fecha. Bueno, vamos a... Primero, les quería pedir perdón por no haber estado en el programa por un tiempo, ya que Tony está muy ocupado con sus estudios en la universidad y yo también he estado muy ocupada con situaciones personal de salud y de familia. Pero poco a poco nos vamos poniendo en otra vez listos para estar con todos ustedes y contar las noticias cómo van pasando y poner canciones que les guste. 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Y ahora les vamos a recordar que Andalucía va a tener elecciones el día 17. Así pues, quienes pertenezcan a la demarcación de Andalucía, que no se olviden de ir a votar. Y como ya hemos dicho, son el próximo 17 de mayo. Los electores residentes en el extranjero, nosotros, que seamos parte de Andalucía, se puede depositar el voto en urna en el consulado, parte de la Embajada de España, aquí en Canberra. Se puede ejecutar el voto del 9 al 14 de mayo, ambos incluido, de 9 de la mañana a 1 de la tarde. Y si prefieren hacer una remisión del voto por correo,
de electores residentes en el extranjero, voto CERA, al consulado o centro de votación habilitado no más tarde del 12 de mayo. Así pues, eres andaluz, elige tu gobierno y en tu consulado o la sección consular de tu embajada aquí en Canberra. Y ahora les vamos a hacer la bienvenida para el programa de hoy. Buenas tardes a todos, a todas. Están ustedes escuchando el programa español de la radio comunitaria 2XX FM 98.3. Bienvenidos a nuestra cita semanal. Y con ustedes estoy yo, Pilar. Así pues, les agradecemos el apoyo que nos dan y les invitamos a que participen en este programa si tienen algo que anunciar o alguna historia que contar. Les recordamos también que este programa es responsable del grupo CERA. También deseamos buenos días o buenas tardes a nuestros internautas que nos seguís el programa por internet en España, en otros países y también aquí en Australia. Pues como Australia es tan grande, no se puede escuchar solamente en la radio de Canberra. Así pues, seguirnos también por el internet. Como de costumbre, nuestros radioyentes de Canberra pueden contactarnos aquí en los estudios llamando al número 02-6152-0952 durante las pausas musicales del programa. También nos pueden mandar un correo electrónico a la dirección Programa Español, escrito ESPANYOL, @gmail.com. Pueden dejar sus comentarios en nuestra página de Facebook, Programa Español, 2XX. Y si os queda un poquito de tiempo, pinchar un like, me gusta, y así podrán estar actualizados con las actividades del programa. Así pues, comenzamos el programa de hoy y como estamos hablando de Andalucía, tengo preparada una canción que se titula... Espera, me tengo que acercar un poco a la pantalla para ver. Así es nuestra Andalucía. Así que ahora vamos a poner esta canción a ver si os gusta.

Bueno, una canción muy animada sobre ser español. Así pues, espero les haya gustado. Les quería preguntar qué tal fue el Día de la Madre aquí en Canberra. ¿Celebrasteis con vuestras familias? ¿Tuvisteis tiempo de pasar un rato todos juntos, recordando otros tiempos o otros días lejanos? Así pues, este año lo celebré en Canberra, pero no estuvieron mis hijos ni mis nietos, pero tuvimos la oportunidad de hablar con ellos por video, y eso nos ayudó mucho a poder disfrutar del día, aunque no estuviéramos juntos. Y ahora vamos a ver, les quería también mencionar que el Spanish Latin America Film Festival ya está en camino y pueden ir a la página de Spanish Film Festival, todo una palabra, .com, para obtener detalles de cuáles van a ser las películas, los días y el horario de aquellas que os gusten. Va a haber un preestreno el miércoles 3 de junio. La proyección anticipada del festival incluye un cóctel de tequila de bienvenida. Así pues, si podéis, no os perdáis ese día, miércoles 3 de junio, y acompañarnos en el preestreno del Festival de Cine Español y Latinoamericano de HSBC con la cautivadora película Nada entre nosotros, protagonizada por Gael García Bernal y Natalia Oreiro. Ahora voy a ir al enlace a ver cuántas películas hay y daros las fechas del festival. Así como hemos dicho, el preestreno será el día 3 de junio, pero los días del festival en Canberra serán del 10 de junio a 5 de julio. Y hay bastantes de las películas van a ser primera vez que se presentan aquí en Australia. Y como ya hemos dicho, una de ellas es Nothing Between Us, Nada entre los dos, para el preestreno del 3 de junio. También te puedes suscribir al email o al correo electrónico del festival para poder obtener con anticipación las fechas de otras películas, así como pioneras. Solo querían jugar
Campamento Garra de Oso. Isabel. La salsa vive. Así pues, no os perdáis ninguna de estas películas que van a ser fenomenales. Y ahora, la embajada ha tenido bastantes eventos y ocasiones durante el mes de abril y también este mes de mayo. Podéis conectaros a la página de Facebook de la Embajada de España en Australia para tener más detalles de esas actividades. Ahora les quería recordar que este año vamos a tener un censos. Se pasan los años muy rápidos y toca otra vez este año. Y van a haber trabajos a los que se puede pueden entregar su aplicación y podéis obtener más información en la página census.abs.gov.au/jobs. Así que se escribe census, census, punto abs, punto gov, gov, .au/jobs, JOBS. Si vas a esa página, tendráis detalles de los trabajos que se están ofreciendo. Y si vas a la página de entrada, allí tendrás más información sobre más detalles de lo que se necesita para poder hacer aplicación para estos trabajos. Os recordamos que va a haber cambios para trabajar. Para viajar a la Unión Europea, que comenzarán en el último cuarto del 2026. Se llama, tiene las iniciales de ETIAS, ETIAS. Por eso, si planeas un viaje a España en el 2026 o después, si eres un país exento de visa, necesitarás la ETIAS para España. Esto es una nueva autorización de viaje necesaria para estancias cortas en Europa, incluyendo España. Buena noticia es que hacer esta solicitud solamente tarda unos menos de 20 minutos. Para una guía que cubre todos los pasos,
la documentación necesaria, consejos y qué sucede después de solicitarla, pueden ir a este enlace: etias.com, etias-countries-spain, etias. Así pues, etias.com, com. Ahí mismo tendrás la información general. Si después pones raya, etias, raya, countries, countries, entonces encontraréis detalles para los países de la Unión Europea donde necesitas hacer esta aplicación, incluyendo España. ETIAS son las siglas del Sistema Europeo de Información y Autorización de Viajes. Se trata de un programa de preselección introducido por la Unión Europea para mejorar la seguridad fronteriza y agilizar los trámites de entrada para los viajeros que no necesitan visados. Si para viajar a España tienes un pasaporte español, entonces también se necesita. Ah, no, entonces no se necesita hacer esta aplicación. Pero de todas formas, para mantenerse más seguro, se pueden mandar un correo electrónico a la Embajada de España aquí en Canberra preguntando qué necesitáis hacer en vuestra situación particular. Así pues, recordad que podéis encontrar la página de la Embajada de España en Facebook también. También podéis mandar allí un mensaje. Así que, sí, lo mejor será aseguraros bien de vuestra situación y, muy importante, vuestro pasaporte español tiene que tener una validez de más de 6 meses. Así que vigilad la fecha. Si se pasa de 6 meses, tenéis que renovar vuestro pasaporte español. Os tendréis que poner en contacto con la embajada por correo electrónico para obtener una cita previa y llevar con vosotros los documentos necesarios. Bueno, y ya estamos llegando a la mitad de nuestro programa. Son las 7:57 y vamos a tomar una pausa musical con una canción que nos recuerde a nuestra patria española. Y aquí tenemos es difícil escoger una de tantas que se podemos escoger.
A ver, aquí de ellos aprendí por David Reese. Así pues, vamos a ponerla en marcha. Oh, no, no, espera. ¿Qué no es esa? Así que ahora vamos, de ellos aprendí.

una canción muy agradable, tranquila. Así que ahora vamos a seguir con las noticias comunitarias. 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Y ahora las noticias comunitarias. Aquí estamos, pues. Si necesita dinero para pagar deudas de electricidad, agua, registración de su vehículo, teléfono, etc., puede llamar a CARE, C-A-R-E, al número 62571788 o 1800-007-007.

y pueden obtener un préstamo de hasta $1,500 sin interés, con una fecha de repago que la decidan entre ustedes. La violencia doméstica es un mal que puede afectar a cualquier persona de cualquier edad. No necesariamente se da solo entre una pareja. Puede ocurrir entre otros miembros de la familia o con personas que, sin serlo, viven en la misma casa. Pueden llamar a este número, 6207-1875, para una orden de protección o violencia doméstica ayuda, también al número 1800-737-732. Si usted tiene problemas para obtener permiso en su trabajo para cuidar de sus hijos, sufre discriminación por ser mujer, tiene problemas para obtener el pago de mantención de sus niños o necesita ayuda para divorciarse, el Centro Legal para Mujeres le puede ayudar llamándoles al número 6257-4377. También un número muy importante, si tenéis problemas emocionales, de salud mental, podéis llamar a Lifeline al número 131-114 y podrán compartir sus problemas, su situación con una persona en esta organización Lifeline. Si no pueden ayudar directamente en ese momento, le pondrán en comunicación con otra organización que pueda ayudarle específicamente a su situación. Y el número más importante es el número de emergencia aquí en Australia. Es el 000. Si tienes problema de salud o una emergencia física, también si necesitas bomberos o la policía, el 000 es el número para llamar. Un operador o operadora responderá a su llamada y le hará preguntas sobre su nombre, su situación, dónde está, qué es lo que ha pasado y principalmente qué servicio necesita. Si es una ambulancia, si son los bomberos o la policía. Y así, mientras esa persona manda un mensaje a la organización que necesite, por ejemplo, la ambulancia, continuará en el teléfono, en la línea, hablando con usted, haciendo más preguntas para saber exactamente dónde se encuentra y cuál es su necesidad. Así pues, recuerden 000 si necesitan ambulancia, bomberos o policía.
Y ahora algo más alegre. El primer domingo de cada mes se hacen misas en español en la iglesia de Saint Peter Channel de Yarralamba, ubicada en la calle Weston. Estas misas comienzan a las 11:30 de la mañana y para mayor información pueden llamar a Cecilia al número 62887479. Así pues, misas en español en Saint Peter Channel de Yarralamba, ubicada en la calle Weston. Sí, espera, me he perdido en la calle Weston. Y comienzan a las 11:30. Y el primer domingo de mes es también el día cuando el Club Español de Canberra pueden compartir churros con chocolate. También en la tele pueden comprar productos españoles de España. Y a las 12 o a la 1 pueden participar en la paella, que es sobre las 12:30 a la 1, es cuando sacan la paella con una ensalada y pan. Está riquísima y solamente es una vez al mes, el primer domingo de mes. El Club Español se encuentra en el número 5 de Narupai Place, en Narrabanda. Y su número de teléfono es el 62956506. Esperamos encontrarles allí el próximo primer domingo de mes, que será junio, el 7 de junio. Será el primer domingo de mes de junio. No os lo perdáis, pues son los productos están esperando vuestra llegada. Y ahora vamos a seguir con unas noticias, pero primero les voy a compartir otra canción que espero les guste y se titula pues que no veo el título Días de Verano por Amaral, ahora que se nos está haciendo más frío aquí en Canberra, pensemos en el verano.

Perdón, no he puesto el no he entendido el teléfono, el micrófono. Hoy lo siento mucho, se han quedado sin escuchar. Lo siento. Bueno, les estaba comentando que aquí, mientras estamos en 2XX98.3 FM, nuestro tesorero, Jim Chalmers, está presentando el presupuesto más ambicioso del gobierno laborista hasta la fecha. Con lo que él denomina un ahorro y reformas superiores a lo habitual. El presupuesto federal aumentará en 45 mil millones de dólares en los próximos 4 años. Así que eso puede ofrecer cosas, el gobierno nos puede ofrecer cosas que no ha ofrecido hasta ahora. Así que mantengámonos informados de lo que va a pasar. Seguro que algún programa de televisión estarán haciendo el presupuesto en directo y habrá grupos de expertos que nos ayudarán a tratar de entender lo que significa. Pues la mayoría de las veces no está muy claro lo que el presupuesto dice y lo que se entiende. Así que manténganse alertos para lo que hay en el programa para todos nosotros aquí en Australia. Algo que nos ha mantenido en las noticias son el caso del crucero con los enfermos contagiosos del ahora no me acuerdo del nombre del barco, pero los pasajeros con hantavirus han desembarcado en Tenerife y la Organización Mundial de la Salud ha recomendado 42 días de cuarentena. Los pasajeros de diferentes nacionalidades han sido trasladados a sus países de origen. Así pues, en Australia también van a regresar 4 australianos. Bueno, aquí dicen en las próximas 48 horas, pero me parece que ya han llegado en un vuelo apoyado por el gobierno, destinados

a Perth, a una localidad donde puedan estar en cuarentena. Tres pasajeros murieron en el crucero MV Hondius y 8 casos fueron confirmados por laboratorio con una tasa de letalidad que oscila entre el 38 y el 50% según la Organización Mundial de la Salud. Los pasajeros y tripulantes regresaron a sus países de origen bajo estrictos protocolos sanitarios, incluida una cuarentena recomendada de 42 días y controles médicos diarios una vez hayan llegado a su destino. Y ya llegamos al final de nuestro programa. Les damos las gracias por acompañarnos y esperemos estar con ustedes el próximo martes en el programa semanal. Y les dejamos con una canción titulada ¿Cómo quieres que te quiera? Por Rosario Flores. Así pues, vamos a ponerles la canción. Espero que esta vez la encuentre y no se pierda.